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0: 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Temperatura. Es la temperatura en los 40.
1: 13 grados.
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8: 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Su origen viene de un licor creado por monjes, lo que le da una historia única. En la moda ha pasado de lo tradicional a las pasarelas y el street style, siendo adoptado en las últimas pasarelas por grandes marcas. Es un color intenso pero versátil, funciona tanto en looks elegantes como audaces.
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0: Es la hora en los 40.
1: Faltan 2 minutos para las 9.
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12: Sí, ya estamos. Estamos listas, preparadas aquí en esta sesión Cóndor. Martina Orrego, ¿cómo estás tú?
13: Muy bien, Maca Hansen. Estoy contenta por muchas razones.
12: Dime.
13: Estoy contenta, punto uno, porque estoy contigo.
12: Oh, yo también. Hansen.
13: Punto dos, porque esta es una transmisión conjunta de Rock and Pop y de Los 40, porque nos juntó la celebración de el Día del Pisco.
12: 15 de mayo, Día del Pisco, y aquí se celebra junto a Alto del Carmen en esta Sesiones Cóndor, que vamos a estar llenos de sorpresas, ¿o no?
13: Así es, venimos a subir la temperatura de esta noche de otoño. Muchas cosas tenemos para el día de hoy, ¿o no? En esta transmisión especial.
12: Harto trago, harta música, harta conversa y concursos para la gente que nos está viendo desde nuestra transmisión en vivo y en directo en YouTube, tanto de Los 40 como de Rock and Pop.
13: Sí, pues ustedes nos están escuchando por la 101.7, por la 94.1, pero además también nos están viendo a través, como decía la Maca, de nuestros canales de YouTube, y desde ya por ahí usted va a poder comentar y llevarse un premio que te vamos a estar contando en breve, porque hoy día nos vamos a estar solas. No.
12: Claro que no.
13: Andamos en un mood.
12: Sí.
13: Andamos en una onda.
12: Estamos con ganas de conocer tres nuevos amigos.
13: Especiales. Sí, yo tengo ganas de probar una en especial.
12: Cuéntame.
13: Vanilla Coffee.
12: Yo tengo ganas de probar el Passion o el Mango Passion.
13: Me gusta cómo te suena.
12: Cierto, Mango Passion. Pero también me dijeron que hay un amigo Apple que podría aparecer.
13: También hay un amigo Apple y vamos a probarlo todo hoy día en esta noche. Vamos a partir desde ya, ¿o no?
12: Sí, invitamos por favor.
13: Diego, ya,
12: venga.
13: Ya partimos de esta transmisión, así que queremos probar de inmediato. A ver, mi querido Diego. Por adelante. Por los colores, me imagino que. Me imagino cuál es cuál, pero cuéntanos tú. Este es tu micrófono, nuestro querido Diego.
12: Un segundito que le prendemos el micrófono. Segundo. Sí,
13: espéreme. ¿Cómo prendo esto, Macarena Hansen? ¿Será el de allá? ¿Será el de acá?
12: Prender.
13: Oye, no importa. Por mientras, con Diego, cuéntame, por los colores lo identifico.
14: Sí, mira, tenemos dos cócteles. El primero es el carajillo.
13: Que está ahora sí, ahora todo tuyo, todo
12: carajillo.
13: Tuyo.
12: Carajillo, ¿qué es carajillo?
13: Me encanta.
14: Tenemos un carajillo que es un cóctel hecho con el nuevo Alto Vanilla Coffee.
12: Bien cerquita el micrófono.
14: Tiene
12: eso.
14: Licor 43 y café.
15: Ya, dulcecito, es muy rico.
13: Todo mi estilo.
15: Y aparte tenemos el alto mango maracuyá, que está hecho también con un alto nuevo, que es el alto mango pacho, y tiene una mezcla de jugo de mango maracuyá, vermut, goma.
12: Ese es el mío.
15: Bien bueno.
13: Oye, vamos a pasar por acá.
12: Sí, igual, podemos compartir.
13: Maca, el tuyo.
12: Muchas gracias.
13: Diego, ¿y el tuyo?
15: Yo no tengo.
13: No tengo.
15: Hoy estoy trabajando, no.
12: Pero nosotras también estamos trabajando.
13: Podría haber sido el Apple, faltaba.
15: Sí, no lo vieron. Pero estos son los dos que tenemos hoy día, aparte del Apple, claro, que es muy simple, un Apple Fizz. Tiene jugo de limón, alto Apple y ginger ale.
13: Maravilloso, entonces. Nosotros nos vamos a quedar por acá.
15: Tenemos adelante, disfrútenlo.
13: Tenemos una larga noche.
15: Sí, que lo pasen muy bien.
13: Diego, muchas gracias.
12: Gracias.
15: De nada, a ustedes.
12: Oye, pruébalo. Mira, mientras la Marti lo está probando, la gente en el YouTube, tanto de los 40 como de Rock and Pop, pueden participar de un concurso que vamos a estar haciendo durante toda la transmisión.
13: Así es. Ustedes nos tienen que comentar acá en el canal de YouTube con cuál se identifican. Si más con el Vanilla Coffee, por ejemplo.
12: ¿Eres Team Vanilla Coffee, Marti?
13: Elegante. Clásico también.
12: Clásico, de esos amigos que te recomiendan un bar escondido.
13: Por ejemplo. O eres más intensa, colorida, con
12: el alma de la fiesta.
13: Mango
12: que
13: passion.
12: Hace de una junta carrete.
13: O el Apple también, que es más fresquito.
12: El Apple, que es más fresco, es el amigo más buena onda, el que cae bien en todos lados. Así que la pregunta es, ¿qué team eres? ¿El team Vanilla Coffee? ¿El team Mango Passion? ¿O el team Apple?
13: Así de simple. Así que usted nos comenta y se va a poder llevar un set junto, obviamente, a Sesiones Cóndor y también a Alto del Carmen. Oye, ¿primer saludo de la noche?
12: Ah, yo ya tomé. Sí, perdón.
13: Primer.
12: Salud.
13: Salud por el Día del Pisco.
12: Oye, ¿quieres probar el mío?
13: Con galletita incluido. A ver, espérate.
12: Ya,
13: prueba
12: el tuyo, Veamos. A ver, yo ya voy, Estefanón. No.
13: Oye, estamos haciendo un saludo también allá afuera porque vienen nuestros primeros invitados.
12: No lo puedo creer.
13: Hoy día, les tenemos que contar de inmediato, hoy día van a estar tocando acá en Sesiones Cóndor, Gloop y Amigo de Artistas. Uh-huh. Y nuestros primeros invitados son los que abren la jornada hoy día en la noche, que se están ahí alistando.
12: Eso, se están preparando
13: acá
12: para
13: entrar. Acá los veo y le hice el saludo ahí de lejos. Oye, ahora voy a probar el tuyo.
12: ¿Puedo? Ah, sí, por supuesto.
13: Cambio. Uh-huh. Cambio en el equipo, ¿por
12: ver,
13: qué no?
12: Vamos, a ver. Sí, sí. Uy, tiene olor a café. Bueno, es que es de café.
13: A ver. ¿Sabes qué? Me encantan estas celebraciones.
12: Oh, está muy bueno. Es como... ¿Puedo pedir eso para todas las mañanas cuando haga el programa? No, eso no se hace.
13: Y tú sabes que yo soy fan del café maca.
12: Sí, lo sé muy bien, pero ¿sabías tú que yo soy fanática de todo lo que tiene mango, maracuyá?
13: Las frutas, lo tropical.
12: Me encanta. Así que este es mi trago. Oye, Marti, en el día del pisco, ¿tú eres buena para tomar pisco?
13: Me gustan los cócteles, me gusta como esto. Me encanta así que tengan estas notas, todo fresquito, maravilloso.
12: ¿A quién le vamos a preguntar si le gusta la piscola o quizás los cócteles? Son a nuestros amigos de Gloop, así que van entrando a
13: por
12: este
13: favor,
12: estudio.
13: Toco por
12: un
13: acá.
12: Un aplauso aquí. ¿Cómo estás tú?
16: Bien, ¿y tú? Bien.
13: Por acá también. Instálense.
12: Por aquí.
13: Oye,
16: ¿cómo están?
13: Hay que decir, yo tengo que agradecerles a los chicos porque ustedes tocan ya en nada.
16: En nada.
13: Van a abrir la noche.
16: Sí, pero faltan 40 minutos todavía.
12: Ah, se logra, se logra.
13: ¿Cómo está la energía para esta noche?
16: Con todo. Estamos esperando que nos empiecen a dar las piscolas y vamos a agarrar toda la fuerza piscolera.
12: Oye, ¿cómo ha estado Gloop? Tuvieron hace poco una gran tocata también ahí. Están preparando en la Amanda disco nuevo. ¿Cómo van las cositas?
16: Todo eso, estamos tocando en la Amanda hace pocos días. ¿Sí? Fue súper bueno el show.
12: ¿25 de abril?
16: Sí.
12: ¿Por ahí? Sí. 25.
16: La pasamos súper bien, hicimos concursos, regalamos cosas, la pasamos increíble. Y ahora estamos con todo para hoy día la fiesta de...
12: Sesiones Cóndor, sesiones para ponerle todo.
16: Especial que era el ciclón millonario.
12: Me acuerdo que le habían contado, iban a poner una persona en un ciclón.
16: Lo hicimos a tres.
17: Que se
16: no a los tres juntos al mismo tiempo entró el ciclón, pero de a uno.
13: ¿Hoy día lo traen también el ciclón?
16: No, hoy día no.
13: Podría haber sido,
16: es que es la media perfernalia traerlo, es gigante la cuestión. Cuando lo trajeron no sabíamos que era tan grande, no sabíamos cómo ponerlo arriba del escenario, pero estuvo muy bueno.
13: Oye, hablando de celebraciones y de festejos, lo que nos convoca hoy día, no es la primera vez que ustedes también están en Sesiones Cóndor, no. Y hay historia
16: sí.
13: Con Alto del Carmen.
16: No, es que hemos contado una y otra vez que ha sido uno de los mejores shows que hemos tenido ever. Así fue increíble porque la locura que se produce en esta fiesta es a otro nivel. Así que estamos muy excitados y entusiasmados de ver qué es lo que pasa.
13: Usted dice que está la vara alta entonces.
16: Sí, porque la vez pasada fue una locura, así fue muy bueno.
13: Y el público, nos dimos una vuelta antes de comenzar
12: sí,
13: y promete.
16: ¿Promete?
13: Promete.
16: Este público va con todo.
13: Además que este público está aquí ya poniéndose en onda también. Yo estoy en modo Vanilla Coffee.
16: ¿Algo puedo probar?
12: Pero sí, por favor. Por supuesto. ¿Seguro? Y yo estoy en modo Mango Passion, lo quiero probar.
13: Buenísimo.
12: Es que, lo pruebo yo, permiso.
13: Es que a mí me gusta el café, entonces ese es mi estilo.
16: Yo quiero uno.
13: Sí, oiga, a Diego le vamos a decir que te traiga uno.
12: Le vamos a pedir que traigan. ¿Qué van a estar tocando la noche de hoy?
17: Estamos tocando ya los grandes clásicos del club.
12: ¿Vamos a poder escuchar Frívola?
17: Sí, por supuesto. Pues,
16: pero es una versión enamorado especial, de ti. Sí.
12: Enamorado de ti.
16: Es una versión especial de Frívola.
12: ¿Sí?
16: Sí, incluye los pasos prohibidos de Nacho, nuestro guitarrista.
12: Ah, con cumbia incluida quizás.
16: Sí, no, pero son los pasos prohibidos que Nacho ya se volvió un clásico, un baile que se pega ahí en la mitad del show. ¿No lo han visto?
13: No lo he visto.
12: Vamos a verlo.
16: Tienen que verlo, es un espectáculo.
13: Yo quiero saber qué creen ustedes que tiene la música de Gloop que no agota absolutamente a nadie que la escuche.
17: Tiene las pilas puestas.
16: Sí. Pero yo creo que es muy divertido. Es muy divertido. Entonces eso no pasa nunca de moda, yo creo. Que algo sea como más simpático y no tan serio. Tiene lo bueno y lo malo también. Porque por un lado siempre va a estar ahí en ese lugar divertido. Y por otro lado hay gente que le cuesta tomarlo en serio también. Es para la gente que lo quiere pasar bien.
13: Como eso. Nosotros.
12: Como nosotros en el Día del Pisco, yeah. Celebrando acá en Sesiones Cóndor.
16: Este es nuestro público.
12: Oiga, ¿qué les parece que se apoya la música nacional con eventos como este?
16: No, me parece increíble, wow. Porque la verdad, siendo sincero, yo creo que ni necesitarían traer una banda para que funcione una fiesta así. Obviamente todo el mundo vendría. Entonces creo que es una buena excusa que las fiestas que traen mucho público aprovechen y metan música nacional. Estuvimos recién con los ADA, amigos de artistas, y son demasiado simpáticos.
12: Son una
16: muy
12: buena
16: onda. Ya nos pusimos de acuerdo para hacer un featuring, así. No, todo pasando.
13: No me digáis.
16: Sí, al toque. No.
13: ¿Cómo podría, imagínate, Gloop con un poco de cumbia?
16: Es que justo la canción que promocionamos ese día, por la que llevamos el ciclón millonario, se llama, el nombre por ahora, no sé si lo vamos, porque después que lo censuren, pero se llama Quechucha. Y es una cumbia villera.
13: No, sí, pues, o sea,
16: entonces le contamos que... y dije, ya. Y ahí se armó, capaz que la hagamos con ellos, pues no sé, ahí vamos a ver. Pero son súper simpáticos, así que estamos súper contentos de estar aquí, nosotros abriendo y ellos cerrando al final. Creo que es una buena noche.
13: Después de hoy día sale colaboración, capaz, sí o pues, sí.
17: Sí o sí. Dios te oiga.
13: Sí. Chicos, antes de dejar que vayan ahí a prepararse, claro, a alistarse, próximos pasos también de Gloop. ¿Qué es lo que se viene?
16: Bueno, aquí estamos súper enfocados porque nosotros grabamos varias canciones, entonces estamos esperando el momento para empezar a tirarlas. Lo hablábamos el otro día en tu programa, ¿te acuerdas?
12: Sí.
16: Contigo también, a principio
13: de
16: año. Entonces, ha sido, la verdad, que el engranaje de sacar algo para una banda como nosotros, que no somos urbanos, es diferente. Porque los urbanos tienen un ritmo más cardíaco, ¿sabes? Que pueden sacar toda la semana una canción, que sea para nosotros, como que necesitamos primero... Una vez que ya nos decidamos cuál va a ser la forma en que lo vamos a sacar, de ahí para adelante vamos a empezar. Tenemos listo el disco. Tenemos la mitad de un disco. 7 canciones grabadas, mezcladas. El que viene esta, que es Quechucha, Mátame, que fue ¿cómo se dice? Un corrido tumbado que tocamos en los premios Pulsar, que la vamos a tocar hoy día en la noche también.
12: Mira.
16: Tiene una bachata, o sea, un disco súper, súper club, súper ecléctico, con muchos estilos diferentes, interpretado a nuestra manera, obviamente. Entonces estamos como esperando, yo creo que no pasa desde este mes, como habíamos dicho, que vamos a sacar la primera canción y
12: de ahí
16: vamos a empezar a sacar, sí. Y vamos a empezar a sacar una por mes. Esa es la idea.
12: En este mes del Pisco estamos celebrando además nuevos esenciales que tiene Alto del Carmen y estamos sorteando aquí a través de nuestro YouTube. Ahí la gente tiene que comentar de qué team son. Por ejemplo, está el team de mi querida Martina Orrego.
13: El que probó aquí Coco.
12: El delicioso. Vanilla Coffee. ¿Ya? Que
16: Vanilla
12: es,
16: Coco se llama.
12: Vanilla Coco, que es, bueno, es un trago para gente más sofisticada, vamos a decir, ¿sí?
16: Más adrenalínica.
12: Más adrenalínica. Está también el Mango Passion, que es el que estoy probando yo, que es para la gente más aventurera.
13: Los intensos, los intensos.
12: Sí, el intenso. Y también viene el Apple, que es la persona más reservada, más fresca, más simple, más buena onda, el que cae bien en todos lados.
16: Como yo.
12: Eso, ¿qué team serían?
13: Hoy día. Yo porque digo,
12: ¿Apple?
13: Todos los días uno puede ser distinto. Ya, por acá, Apple. ¿Por acá?
16: No, yo creo que este, el tuyo.
12: El team Vanilla Coffee.
16: Sí, Vanilla Coffee todo el rato.
12: Ya, pues vamos probando. Nadie quiere ser del team...
16: A ver, yo quiero probarlo.
12: Ya, por favor,
13: sí.
12: Traguito.
13: Igual yo digo, puede ser dependiendo del día, puede ser un team distinto.
17: Mm. Sí, depende del día.
13: Sí.
16: Yo creo que este team es de horario, porque esto yo lo tomaría más en la tardecita y este es más
12: en la mañana.
16: Noche, po.
12: No, yo me despierto en ese.
16: ¿Cómo te debes tomar un trago en la mañana? Por favor,
13: parte del mundo, yo siempre digo, en alguna parte del mundo el horario es distinto.
16: Es verdad.
13: Entonces como verdad. Que depende del uso horario es de dónde.
16: Es verdad.
13: Dónde puede ser.
16: Pero yo lo tomaría más a esta hora, por ejemplo, para despertar, para agarrar el vuelo en la fiesta y no tener sueño.
13: Este se viene entonces ahora
16: sí,
13: allá
16: uno a la vena.
13: Antes del escenario.
16: Vanilla Coco.
12: Vanilla
13: Chicos,
12: Coco.
13: Muchas gracias
12: Vanilla
13: por... venir, por pasar a
16: no,
13: vernos.
16: Gracias a ustedes, qué bueno verlas, siempre es un placer. Vayan a bailar con nosotros.
12: Vamos, ¿verdad? A ir a bailar, vamos, y esperamos el disco nuevo.
16: Sí, sí. ¿Ya? Vamos así a ir que... a presentarlo con ustedes. Oye, ¿y ustedes están juntas?
12: Sí, de hecho, somos amigas.
16: Qué rico esto, es como, no, como es un featuring radial.
13: Es un radial y que sí. Y además que aquí hay amistad real. Además.
12: Sí, no, sí, de verdad éramos compañeras de universidad. Ella da las buenas notas y yo era de los chistes cortos.
16: Encanta,
12: sí.
16: Qué buena onda.
12: No entremos en detalles.
16: Excelente. No, hacen buena dupla, yo creo que esto se debería repetir más seguido.
13: Estoy eso. De acuerdo contigo.
16: Sí, sí, sí, sí, un programa nuevo, totalmente.
12: Podría ser a. ¿Quién con sabe? Copete todo se puede. ¿Quién gracias, sabe? Chiquillo.
13: Me llevó el calor.
12: Que esté muy bien, pásenlo bien y nosotros aquí nos vamos a quedar conversando.
16: Pásenme
12: por favor,
16: saludos a todos.
12: Besitos a los dos, que les vaya bien. Oh, pásenlo bien. Está muy abrigado, hace falta mango.
13: Oye, despedimos a los chicos y vamos a aprovechar también de quedarnos con algo de Gloop, por supuesto.
12: Ya,
13: esta va a sonar de todas maneras acá en el escenario de Sesiones Cóndor. Así que a través de Rock and Pop, a través de Los 40, nos quedamos con Frívola. Es el Gloop, artista Sesiones Cóndor, acá.

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1: Así es, estás en vivo escuchando y viendo también a través de Rock and Pop y de los 40 esta noche otoñal de Sesiones Cóndor, porque estamos celebrando el día del pisco.
2: Perdón, yo me emociono.
1: 13 grados tenemos en Santiago y la verdad es que yo no siento nada.
2: No, estamos bien. Es que aparte estamos con brebajes mágicos que nos tienen bastante contentas y ustedes también pueden probarlos. ¿Cómo? Participando al concurso que lo hemos dicho. Tienen que elegir de qué team son. ¿Son el team Vanilla Coffee?
1: Por ejemplo, lo que estoy tomando yo.
2: ¿Eres del team Mango Passion, que es lo que estoy tomando yo? ¿O eres del team Apple, que es lo que nos vamos a tomar en un rato más?
1: Más fresquito, obviamente, porque la gracia es que tú nos comentes. Solamente ya por comentar de qué team eres, qué te gustaría probar, vas a estar participando por un tremendo pack de Alto del Carmen, que tiene ahí obviamente las especialidades. 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Así que usted participe en nuestra transmisión de YouTube, en cualquiera de los dos YouTube, de Rock and Pop o de los 40, así de simple, así de fácil.
2: Marti, en este día del pisco te quiero preguntar, ¿cómo haces tú la piscola?
1: ¿En qué sentido cómo haces tú la piscola?
2: ¿Cómo haces tú la piscola? ¿Cuál es la división? 30, 70 bebidas, 30 de pisco, o eres mitad y mitad, o eres de las que hace 20 de pisco, 80 de bebida.
1: Todo depende del día, creo yo. En general, y un estándar es 30 de pisco y el resto de coquita.
2: 60, 40.
1: A ver, allá...
2: el jefe está diciendo...
1: 80.
2: 80, 20. 80 de bebida
1: 80
2: y 20
1: de bebida, 80 de...
2: No, mira, se las hacen los rudos. No, la verdad es que...
1: Oh, aquí, mira, yo aquí, Rafa Fornazari, amiga de la casa, alguna vez hemos tenido una conversación de Instagram sobre la piscola en copa. Y yo tengo que decir que desde que yo vi a la Rafa tomar piscola en copa, todo cambió. O sea, para mí esa copa
2: tiene que ser
1: debería ser una piscola.
2: Me encanta. Aquí le vamos a preguntar cómo tiene que ser la división de pisco 30, 20 y lo que sea. Es con amigo de artistas para que pase.
1: Oye, Diego Vicente, bienvenido.
2: Ya no importa. Antiguamente tienes que haber tomado. ¿Cómo estás tú?
1: Adelante.
2: Oye, ¿cómo estás tú?
1: ¿Cómo estás?
3: ¿Cómo está la gente?
2: Bien.
1: Imagínate cómo estamos.
3: Tú estás tomando
1: Vanilla Coffee, sí.
3: Ah, bien, la chunté entonces.
1: Es de mi estilo.
3: Qué lindo.
2: Es de tu estilo. Yo estoy tomando el Mango Passion.
3: Passion.
2: Yes.
1: Tropical.
3: Nosotros somos bien apasionantes, la verdad.
1: Ah, ¿este es su team?
3: Sí. No, no sé si tomamos eso, ¿verdad?
4: ¿Ah? ¿Puedo probar?
2: Por supuesto, no tengo ningún problema.
4: Me tomo el atrevimiento.
2: Por favor, pero no lo bajes.
1: Atrévete.
3: Mátalo.
2: No, este Jarón Nalu. No. Esto aquí no se hace.
3: ¿Qué es?
2: Tropical. ¿Viste? Tropical.
1: Maracuyá.
2: Mango con maracuyá. ¿Viste? Bueno. ¿Y ese tiene café? ¿Querés probar el de café?
4: Ese es carajillo, ¿no?
2: Sí.
4: Sí, tiene pinta. Feliz, si se puede.
1: Pero por favor, oye.
3: Oye,
1: esto es así. Sesiones Cóndor.
3: Agüita. Agüita, antes del show, agüita.
1: Bien.
4: Ay, qué mentiroso.
2: Di la verdad.
1: Escuchamos, no juzgamos. Aquí escuchamos, no juzgamos.
3: Chicos, bueno, llevamos toda la tarde tomando, la verdad.
1: ¿Cómo están? ¿Cómo estamos para hoy día? Sesiones Cóndor, día del pisco.
4: Bien, muy contento y muy agradecido también por la invitación, porque es un día importante hoy, día del pisco. Y hermoso estar celebrándolo junto a usted y toda la gente.
1: Junto a la música, yo creo que eso es lindo, que toda celebración finalmente incluya música. Yo creo que eso es algo que nos une, ¿no?
3: Yo estoy bien emocionado porque vamos a compartir escenario con una banda que en verdad admiramos mucho.
2: Club.
3: Claro, que compartimos de hecho. Así que estamos muy felices porque son gente que en verdad admiramos mucho, porque ha hecho trabajo muy importante para la música chilena. Actualmente nosotros estamos haciendo nuestro granito de arena, así que vamos por más. Así que estamos muy felices.
2: Ha sido un tremendo 2026 para esta banda nacional, amigo de artistas. Han estado también en 2025 girando, dando vueltas. ¿Se vendrán colaboraciones quizás con Gloop después de esta reunión aquí en Sesiones Cóndor?
1: Digámosle, si ya estuvo Gloop aquí, algo nos dijo.
3: ¿Cómo se llama la canción?
2: Mátala, no. Era
4: Qué chucha.
2: Qué chucha. Se viene algo, se vienen cositas.
4: O sea,
2: ojalá.
4: A ver, por nuestra parte, feliz. Nosotros rayamos con los temas de ellos, con su trayectoria. Sí. Así que somos unos humildes agradecidos de, uno, habernos topado con ellos, dos, de estar diciendo aquí en un panel que ojalá
2: se ojalá salga colaboración.
1: ¿Primera vez que los conocían acá?
3: Primera vez.
1: Mira, ¿cómo une Sesiones Cóndor?
4: Me encanta. Eso es lo que genera Sesiones Cóndor.
2: ¿Cómo les sigue usted, para ustedes estas experiencias de las sesiones? Porque estamos disfrutando con un buen trago, pero también la música, la gente lo está pasando muy bien.
3: Esta es nuestra segunda sesión Cóndor. Nosotros tuvimos una en Catapilco. No, ¿dónde? ¿En Catapilco?
4: Sí, en Catapilco.
3: Y también disfrutamos mucho porque éramos más principiantes, claro. Nos trataron súper bien, hicimos un show bacán, pero esto ya llegamos con un level un poquito más grande, entonces se ve como también una evolución en el evento que hacen ellos, en el evento, o sea, nosotros como banda, hoy día nos presentamos de diferentes formas, creo que estamos más maduros, hemos podido recorrer como tú dijiste, hemos podido conocer, seguimos conociendo, seguimos aprendiendo, pero a la vez estamos disfrutando mucho. Estamos disfrutando esas oportunidades que se dan, esta oportunidad que nos juntamos con Club, por ejemplo, lo aprovechamos al máximo, intentamos ser nosotros, así que nada, de verdad muy lindo, seguir haciendo música con mi amigo.
1: Con el amigo.
3: Y contigo, sí, es como, ¿cuántas entrevistas llevamos ya?
1: No sé, deberíamos haberlas contado.
4: Ya somos amigos ya.
2: Sí. Ya son parte de la casa.
1: O sea, nosotros cuando los artistas van mucho, por ejemplo, a los 40, decimos, son amigos de la casa. En el caso de ustedes ya más no puede ser.
3: Somos amigos de Martín.
4: Son sí. Amigos de Martín.
1: Mis amigos. Oigan, amigos míos, los he visto también en Argentina. El otro día vi unos videos donde estaban tocando ahí que había una cantidad de gente con Big One.
3: Ah, va. Paysandú se llama, Uruguay.
4: Uruguay.
1: Nada que ver, Uruguay. ¿Qué pasó ahí?
3: ¿Te puedo contar?
1: Por favor.
3: ¿Hay tiempo para contarte?
1: Hay tiempo para ustedes sí. Todo el tiempo. Mira.
3: Yo, después de Lollapalooza, nosotros como amigos artistas decidimos tomarnos vacaciones, una semana. Y yo soy muy adicto a trabajo, muy, muy adicto a trabajo.
1: O sea, imagínate qué humilde, una semanita.
3: Entonces, en vez de tomarme vacaciones con mi amigo,
2: fui a trabajar.
3: Yo fui a Buenos Aires, donde las papas queman al final, donde nuestra música está sonando y se está dando las cosas. Entonces, me siento en el avión. Fila A, B, C, me tocó. Y después viene la D. Me siento, de repente miro para el lado y un compa me dice, amigo de artistas, ¿cómo estás? Y yo, bien, ¿y tú, Laustón? Buena onda, estamos conversando y de repente yo empiezo a cachar medio raro. Y le digo, ¿tú en qué estás ahí en Chile? Y me dice, no, estaba haciendo una canción con María Becerra y Cata Ice. Y digo, este compadre es de la serio. Y de repente empiezo a cachar y era Beat One. Y me dice, bueno, yo estoy haciendo show y está sonando Puñalada en mi show. ¿Qué te tinca? En dos semanas más tengo un show en Paysandú. ¿Te tinca sumarte? Y nosotros, yo llamo a Vicente y digo, mira lo que me está pasando.
1: ¡Cancela tus vacaciones!
3: ¡Cancela!
4: Me devolví al tiro.
3: Y así pasó. O sea, de eso nos pagamos los pasajes. Nosotros fuimos y en verdad nos trataron muy bien. Hicimos un show bacán. Alojamos en el bus con él. Viajamos. Fuimos con Emanero. No sé si ubican a Emanero.
1: Sí.
3: Pero compartimos un show con Pablo Londra y pero estuvimos ahí con hey Pablo, ¿cómo estás?
2: Pero lo saludaste.
3: Sí.
2: Con eso estamos listos. Oye, pero las oportunidades de la vida, amigos de artistas, sí. Se ha dado mucho así también, ¿no?
3: 100%.
1: Es que el nombre, como que el nombre es una, ya es como
2: ¿es
1: que
2: son
1: una...
4: El nombre ya viene de algo
1: viene
4: que es real,
1: carga.
4: Que nosotros nos gusta desde muy chicos hacernos amigos de la gente con la que compartimos. Y nada, o sea, esa ha sido la tónica un poco también en el proyecto. Cada vez que conocemos gente que también está dedicándose al arte y que también de cierta forma tiene relación con nuestro proyecto, entramos con la vibra que tenemos, con las personas que somos y eso nos ha abierto muchas puertas.
2: Viste, la buena onda, ir siempre con el apoyo musical también. Y ese es el apoyo donde queríamos preguntarles también, ¿qué les ha parecido que Alto del Carmen haya creado también estas sesiones Cóndor y los haya invitado a la primera? Y ahora ya estamos cerrando este ciclo que puede continuar en el año, no lo descarto. ¿Qué les parece?
4: Precioso. Es lindo que una marca como Alto, que está presente también, digámoslo, en las primeras veces que nos juntamos entre amigos a tocar, a compartir música, tenga esa lectura y sepa también hacer la parte de su estructura, de su programa. y nada, está bonito, agradecido
2: y
4: de
2: que han
4: nosotros
2: estado también parte. Desde el inicio con ustedes y ahora también mucho más posicionados.
3: Sí, pues eso contaba yo, que sí. Nos han visto evolucionar y se acercaron nuevamente. Creo que también es una pega de la productora, que es Pituls, que nos tiene mucho cariño y también hace el buen trabajo de llamarnos. Obviamente busca la oportunidad de que nosotros hoy día estamos en tendencia y todo eso, pero a la vez igual se siente que hay un cariño en el fondo y nosotros felices. De hecho, hace tiempo que no nos juntamos con toda la banda en un show y estamos demasiado emocionados, demasiado felices de estar de nuevamente a gritar.
2: Eso.
3: A gritar, porque el pelado quiere gritar o no quiere gritar. Tengo ganas de gritar, la verdad.
2: Bacán. Oye, vamos a gritar nosotros después, ¿cierto?
1: Sí, nos vamos a ir para allá, ¿cierto? Esto, nuestra transmisión tiene un límite, porque después nos vamos a ir a la.
3: Son muy famosas para estar ahí.
1: No. Oye, ¿y cuántas canciones van a tocar hoy día?
4: Cerca de 12, 13.
3: 12, 13 canciones. Son 50 minutos de show.
2: ¡Wow! O sea, vamos a tener los éxitos y quizás cositas nuevas si es que aparece Gloop por ahí. Imagínate.
1: Ya, te pusiste. Ya, recién
2: que yo soy golosa.
1: Te recién conociendo.
3: Hubiese sido hermoso.
2: ¿Para qué me das trago?
3: No me dio la perso escribirla antes.
1: Oye, pero para la próxima, pues sí.
2: Amigo artista,
1: Gloop también es histórico de Sesiones Cóndor, así que.
3: Bueno, hay hartas cositas. Nosotros estamos preparando un disco. Ahora nos vamos de gira de nuevo a Argentina. Tenemos Uruguay. Nos vamos a España. En gira, tenemos 6 fechas en toda España y a la vuelta tenemos una preparación de disco que estamos trabajando hace harto, que tiene la identidad Amigo Artista. Entonces estamos buscando esas colaboraciones importantes que puedan sumar, obviamente chilena, argentina, de todos lados, pero muy importante que sea raíz chilena. El primer disco Amigo Artista, que vamos a hacer los 100% de cumbia, igual vamos a mostrar un poquito de las características que tenemos nosotros. Así que nada, se viene emocionante. Finales de octubre, el primer disco de Amigo Artista.
1: Me encanta que tiraste la fecha. Yo no alcancé a preguntarla.
4: Cumbia.
2: Sí. Oye, tremendo 2026, Martín.
1: Sí, no, con todo. Estamos en modo, aquí estamos identificando también cuál es el mood de cada uno.
2: Ah, sí.
1: Nosotros les contamos al principio lo que estábamos tomando hoy día.
2: ¿Ya?
1: ¿Cuál mood los identificaría un poquito más? Vanilla Coffee, que es un poco más clásico, es más elegante. ¿Cuál estás tomando tu mango?
2: Yo estoy tomando el Mango Passion, que es como el que celebra, el que hace de una junta el carrete, el que le pone la energía, el que va, está ahí al máximo todo el día.
3: ¿Tiene Red Bull?
2: No, pero la energía de la persona ya tiene Red Bull, ya se toma mucho.
4: Yo estoy más para ese.
2: Sí, y está el Apple. Que el Apple ya lo vamos a tomar después cuando estemos viendo, es más fresquito, es más chill.
4: Bueno, lo he probado, me gusta.
2: ¿También?
4: Me gusta.
3: Hay una fusión en mí.
1: A ver.
3: Porque en sí me gusta la energía que tú nombraste, pero en sabor y cosas así, yo creo que
2: soy
3: más
2: de café.
3: Sí,
2: ¿viste?
3: Pero yo necesito café.
1: No,
3: que vuelvo más loco que el
4: descafeinado, por favor.
3: Descafeinado. ¿Quién sí vuelvo loco? Mataca.
2: Necesito.
3: A mí cuando chico, no tan chico, me decían el pila.
2: Ayer.
3: Tengo la pila, ¿cachai? Tatuada. Está más seca la weá. Pero en serio. A mí, no, el café no me sirve, ni tampoco el alcohol al final. Nosotros lo tomamos por gusto y lo tomamos con moderación, así que estamos
2: muy bien. Estupendo.
1: Oye, y si va a tomar. El espíritu de los amigos artistas, que es así.
2: Sí, yo lo veo. Sí,
3: con vaso rojo.
2: Y como solemos decir, si va a tomar, pasen las llaves también en este Día del Pisco que estamos celebrando en Sesiones Cóndor junto a nuestros tremendos amigos de artistas, chiquillos.
1: Chicos, muchas gracias por venirnos a ver. Ustedes,
3: nos vamos a tomar ahora.
1: Todo lo que tú quieras. Porque la fiesta no para, está partiendo la noche.
3: Voy a agradecer a ustedes, de verdad un gusto, Maca. Primera vez que nos estamos aquí, con Martina podríamos hacer lo mismo, pero
2: no, conversamos gracias. En Paralapalooza. Era otro maquillaje, amigo.
3: Era
2: está
3: otro
2: bien,
3: maquillaje.
2: Era otra hora.
3: En nuestra entrevista de Lollapalooza no escuchamos nada.
2: Ah, verdad.
3: ¿Te acordáis que estamos en el Red Bull?
2: Sí.
3: ¿Eso era?
4: No, el que fuimos al estudio de los 40.
3: Sí. Ah, ya me acuerdo.
2: Eso fue previo.
3: Rock and Pop,
2: sí, Rock and Pop, los 40, exacto. Radio Futuro también, que está ahí.
3: Hola. Después venía Botswana, ese.
2: Y después, sí, ese mismo.
3: Había poco tiempo
2: para conocernos. Pero ahora nos conocimos más.
3: Un poquito más.
2: Ratito vamos a ir a escuchar.
1: Invítenlos más seguido a Rock and Pop, si son buena onda los
3: 40. Ni siquiera. Hemos sonado una vez en Rock and Pop, Vicente. Sí, me contaron por el interno que nunca habíamos sonado en Rock and Pop.
1: Espérate, esta va a ser la segunda. Porque estas transmisiones conjuntas,
2: sí, pues.
1: Los 40 Rock and Pop. Y ahora nos vamos a quedar con
3: puñalada. Mi música no ha sonado en Rock and Pop, ¿cachai?
4: Ahora sí.
2: Ahora va a sonar.
3: Ahora
2: va a sonar.
3: Ahora va a sonar.
2: Sí. Bien. Ahí está el jefe, ¿eh? Lo estamos mirando. Jefe, va, no escucha.
3: Oye, jefe, sintonice los temas, pues, amigo.
2: Nos quedamos entonces con algo de Amigos Artistas.
1: La colaboración con Club no me vaya a decir que no.
3: No, no, el jefe prende.
2: Ahí sí que sí. Nosotros nos vamos a quedar con Amigos Artistas por los 40 y Rock and Pop en esta transmisión en conjunto desde YouTube. Así que no se lo pierdan.
1: Esta sí que ha sonado, puñalada.
3: No, esta no la conozco. Me voy. Me retiro de esta
4: Muchas gracias.

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1: Temperatura. 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Temperatura. Pop. Temperatura. 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En Antofagasta.
2: 15 grados.
1: Y en Santiago.
2: 12 grados.
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0: Sí, soy yo, colada de los 40.
1: Y si me escucha a mí, dice, ¿qué está haciendo esta gaya ahí? Sí, sí, soy la colada de los 40 de Rock and Pop. Oigan, y estamos aquí disfrutando de sesiones Cóndor y queremos jugar un poco con el público. ¿Te parece,
0: sí,
1: Marti?
0: Porque si vamos a celebrar el Día del Pisco, lo hacemos con todo. La noche está partiendo por acá. Ya lo estábamos en un ratito atrás con amigos artistas, con club que se van a estar presentando. Pero acá está llenísimo y queremos conocer a la gente que está celebrando acá el Día del Pisco.
1: A la gente que le gusta el pisco, pero también en cócteles y si no, la piscola normal. Vamos.
0: Oye,
1: a estar conversando.
0: Nos movemos,
1: con,
0: un grupo de amigos. Grupo. ¿Sabes que yo me voy a poner por acá al medio? A ver, por acá. Por acá, nos acercamos. Primero que todo, sus nombres. Nombre.
2: Florencia.
3: Luciano.
1: ¿Tu nombre?
4: Daniela.
1: Y Daniela.
0: Ya, bien. Chiquillo, la idea acá es saber más o menos cuál es el mood de la noche. ¿Ya? ¿En qué andan? Puede ser Vanilla Coffee, por ejemplo. Puede ser quizás más Mango Passion.
1: Hay que juntarnos un poquito más para que salga
0: más
1: de la imagen.
0: Nos juntamos,
1: ahí sí. Ahí sí.
0: Puede ser más Mango Passion o puede ser más Apple. ¿Ya? Las variedades. Yo no sé qué estás tomando tú, pero...
3: Sí, Apple, siempre.
1: El Apple. El
0: fresquito,
1: Apple,
0: el amigo más fresquito.
1: El amigo fresquito que cae bien en todos lados. ¿Ya? Bien, ese eres tú. ¿Y les gusta alguno que sea el trago más prendido? La persona que llega al carrete y le hace la tremenda fiesta. ¿Ese? Es el Mango Passion.
5: A mí me gusta ese. A mí me gusta ese.
1: Un poquito maracuyá la preparación.
5: Sí,
2: ese. Somos ese team definitivamente.
0: Igual tenía un poco cara de Vanilla Coffee.
2: Yo te iba a decir, ¿viste? ¿No? Vanilla Coffee total.
1: El Vanilla, sí, Coffee, Vanilla Coffee es como la persona más sofisticada, más recatada, pero la que canta igual al final de la fiesta, ¿sabes?
3: El Espresso Martini igual.
1: ¿Viste?
3: Buena combinación.
1: Una buena combinación.
0: Total y absolutamente.
1: Oigan, chiquillas, tenemos algunas preguntas también. Por aquí, sí, son entretenidas y responden bien. Tenemos covers de nuestros queridos amigos de Alto del Crane.
3: Bueno.
1: Es bueno.
0: A lo que vinimos.
3: Eso, a lo que vinimos.
1: A lo que vinimos. La pregunta es, si tuvieran que dejar la piscola o llamar a Alex.
0: Oye, las preguntas.
1: ¿Qué es peor? ¿Dejar la piscola o llamar a Alex?
4: Ah, ¿qué es peor?
1: Sí, sí.
4: Tengo que llamar a Alex.
0: Bien.
1: Llamar a Alex, sí. ¿Por qué?
2: Ah, no.
0: Llamar a Alex.
1: Sí. No haga.
3: Llamar a Alex.
1: No haga eso.
3: Son pololos.
1: ¿Son pololos?
4: Yo no quería otra cosa.
3: La piscola no la dejo.
1: No, la piscola no se deja por nada, por favor.
3: Me doy explicaciones.
1: Oye, la otra, estamos preguntando también, le estaba preguntando a Martina, ¿cómo toman la piscola? Por ejemplo, esto. La toman 30 de Alto del Carmen, 70 de bebida, 20 de Alto del Carmen.
0: ¿Cuál es la fórmula?
3: Depende
4: del mundo. Mire cómo me la da mi pololo, porque él es el que la hace siempre.
0: A ver, por acá, ¿cuál es la receta milagrosa?
3: Yo siempre parto 30-70, pero siempre 3 hielos.
0: Ahí está, me gustó. Me gustó.
3: Después se te pone media agua. No, siempre tenés hielo.
0: Listo.
4: Harto hielo hasta arriba.
0: Oye,
2: que tope el borde arriba del vaso.
0: Me gustó la actitud de este grupo. ¿Tenemos premio o no?
1: Tenemos los covers, sí. Por favor, permiso, yo lo voy a ir a buscar. Mira, tenemos piscolas. Así que ahí, para que las repartan. Gracias.
0: Chiquillos, sí, por favor, sí, sí, a seguir celebrando el Día del Pisco.
1: Ya, gracias por venir.
4: Muchas gracias.
0: Adelante.
1: Que estén muy bien, chiquillos. Gracias por participar. Oye, Marti, tú todavía no me has dicho tu mitad y mitad. ¿Todavía?
0: Mi no, mitad. No, no, pues no. Yo te dije que yo era como 30.
1: Ah.
0: 30 de pisco y el resto de coquita, pero depende igual depende del día.
1: Yo dependo de la valentía del día.
0: Oye, mira, tenemos más invitados
1: por
0: acá.
1: Por favor, pónganse aquí al medio.
0: Adelante. Chiquillos, primero que todo, mansas pintas.
1: Tremenda.
0: Son nombres.
2: Fran Mazanés.
3: Emilio.
1: Emilio y Fran, cuéntenos. Estamos preguntando a la gente qué team son, ¿ya? Porque estamos celebrando los tres nuevos tragos esenciales de Alto del Carmen. ¿Qué está? El Vanilla Coffee, ¿ya? Que
0: más
1: es más recatado, más clásico. Está el Mango Passion, que es el que le gusta a la fiesta.
0: Mango. Tropical.
3: Muy recatado.
0: Falta una.
1: Y está el Apple, que el Apple es el fresco, el tranquilo, el take it easy, el que cae bien en todos lados.
3: Sí, como take it easy. Yo soy una mezcla entre recatado y Apple.
0: ¿Y Fran, tú?
2: No, bien. Yo soy más clásica.
0: ¿Más Vanilla Coffee podría ser?
2: Más Vanilla sí o sí.
3: Yo soy Apple, Team Apple.
1: Quiero preguntar, porque estamos regalando covers, ¿ya? Covers de Alto del Carmen. A ver, Marti, ¿qué sería lo único que podrías hacer para dejar la piscola? Si tendría que pasar algo muy importante y la podría dejar de lado. ¿Qué es lo más importante? ¿O no hay nada?
3: Lo más importante.
1: Sí, así como pasó algo y no puedo tomar la piscola.
3: Tendría que regalar a mi hijo, no sé.
0: Ya te excediste igual.
1: Ya se voy para el otro lado.
3: Me preguntaste.

0: Algo importante, que no voy a hacer.
1: Es verdad.
2: Muy bien, y la piscola no se deja.
3: Sí. Yo tendría que volver a vivir a Santiago.
2: ¡Ah! No, en Santiago. ¿Dónde están viviendo?
3: En Maitencillo.
1: Mira, y el día del pisco los trajo a celebrar, me encanta.
2: Necesitamos dos covers, muchas gracias, para que vayan y se disfruten. Oye, qué rico vivir.
0: Vamos, no te voy a abandonar, no te voy a regalar, estoy contigo.
1: Y Fran no va a volver a Santiago.
3: No voy a volver a Santiago, sigo en la playa.
2: Chiquillos, pásenlo bien, ya que estén muy bien.
1: Gracias.
2: Oye, Marti.
1: Me encanta ese espíritu, ¿viste? Sí, venirse a celebrar, obviamente.
2: Mira, vivir a la playita, qué gana. Mira, tenemos dos amigos más.
1: Hola, me encanta, por favor, adelante. Aquí yo veo en las manos que está todo más o menos claro. ¿Su nombre?
4: Benjamín Marcos, Elías.
1: Chiquillos, ¿la clásica, piscola?
5: Sí, la clásica.
6: A mí me gusta añejada.
1: Ah, me gusta.
6: Con cero.
1: Me gusta tu estilo, soy de esos. Hace un rato estábamos preguntando, ¿cuál es la fórmula para la piscola? 70, por ejemplo, 30, cantidad de hielos. ¿Tienen alguna receta?
5: 70-30.
6: Sí, yo también soy de 70-30.
5: Me gusta un alto pisco.
1: ¿Hielo grande o no tanto?
5: Grande y harto hielo.
6: Y harto hielo, exacto. Soy de la misma fórmula, la verdad.
2: ¿Y cuando eran más jóvenes la fórmula era 50-50 quizás?
6: No, siempre ha sido 70-30, la verdad, chiquillos.
2: ¿70 bebía, 30 copetas o al revés?
6: No, 70 pisco, 30 bebía.
1: Me gusta siempre la gente cero. Que mantiene el estilo igual, que se mantiene de una sola línea.
2: Exacto. Oigan, ¿y tienen ganas de probar los nuevos esenciales que estamos hablando de Alto del Carmen? Son tres. ¿Les podemos contar un poquito de qué se trata? Y les vamos a preguntar, ¿cuál sería más de ustedes?
1: El mood de hoy día.
2: ¿En qué mood están? Está el Vanilla Coffee. Vanilla Coffee, que es un trago para la gente más sofisticada, vos sabés.
1: Más elegante también.
2: Sí, más elegante. Está el Mango Passion, que es para el que hace cualquier fiesta un carrete tremendo.
1: Más tropical, más tropical. Intenso.
2: Y está el Apple. Ese es el Mango Passion. Y está el Apple, que es una persona chill, más tranquila, que cae bien en todos
1: lados. Buena onda, livianito de sangre, como diría.
6: Yo soy el Passion.
2: Passion, el Mango Passion.
6: Mango Passion. Me encanta hacer carrete en mi casa siempre.
1: ¿Y por acá cuál serías hoy día?
4: Hoy día, Vanilla Coffee.
2: ¡Oh, mira, Team Vanilla Coffee! Team Mango Passion, bien chiquillos.
1: Más otoñal también el Vanilla Coffee.
2: Le damos las gracias por acercarse. Y les tenemos...
1: Regalo.
2: ¿Dónde está? El regalo.
1: Nuestros regalitos. Oye, no, se me están yendo ya. Los regalos, ¿dónde?
2: Muchas gracias. Aquí tienen dos covers.
1: Sigamos celebrando el Día del Pisco, por favor.
2: Chao, Marco, que esté muy bien. Chao, amigo. Todos pasándolo bien, contentos, disfrutando.
1: Sí.
2: Yo estoy preocupada porque no sé dónde dejé mi Mango Passion.
1: Lo dejamos allá en el estudio, que vamos a volver en un ratito más, pero no nos queríamos perder un poco lo que está pasando acá. Toda la gente ya está esperando también un poco lo que va a estar pasando en un ratito con club, con amigo de artista. Y por supuesto, celebrando este Día del Pisco, entibiando esta noche otoñal que está perfecta, está exquisita.
2: Y Marti, la gente que no logró venir a Sesiones Cóndor, no se preocupe porque pueden celebrar con nosotras de todas maneras.
1: ¡Verdad!
2: Participando en el concurso que estamos haciendo en el YouTube, tanto de los 40 como de Rock and Pop.
1: Así es muy fácil, solamente tienen que comentarnos un poquitito más o menos lo mismo que le estábamos preguntando a nuestro amigo. ¿Cuál es el mood de hoy? ¿Cuál es ese... ¿En qué se sienten identificados? ¿Si con Vanilla Coffee, con Mango Passion o con Apple? Así de simple, y se van a llevar un set, hay un pack.
2: Tremendo kit.
1: Exactamente, sí.
2: Alto del Carmen, van a ver merchandising, también hay calcetines. Estaban buenos, ¿ah? Eran dos pares y yo veo que quedó uno.
1: A mí me encanta la copa.
2: La copa, ¿viste? Hermosa, así
1: yo
2: que
1: ya les decía, la piscola en copa es mi estilo.
2: Oye, estamos ready, nos vamos entonces para el estudio porque tenemos más entrevistas, tenemos que seguir con el concurso, por supuesto, y acompañarlos. Sí, me encanta. Oye, ¿y si bailamos un rato?
1: Bailemos, ¿no?
2: ¿Qué es? Human League.
1: ¡Ah! No, vamos a quedarnos con Alex and Banter, que además estuvo el año pasado en Sesiones Cóndor también, con tremendo show.
2: ¿Tengo que decir algo?
1: ¿Qué tienes que decir?
2: Rock and Pop Radio Oficial, 29 de agosto, Movistar Arena, Alex and Banter celebrando 20.

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1: Seguimos, sí, seguimos totalmente en vivo y en directo a través de Rock and Pop, a través de los 40, en esta celebración del Día del Pisco.
2: Sí.
1: Qué hermoso celebrar con música, gracias obviamente a Sesiones Cóndor.
2: Sí, felices también de probar estos nuevos esenciales que yo le puse, me encantó, porque estamos disfrutando el Vanilla Coffee, el Mango Passion y Apple, que en un ratito más vamos a ir a probarlo. Yo estoy feliz porque voy a cambiar lo que estaba preparando en mi casa por este. Voy a ir a preguntarle a Diego, ¿cierto?
1: El a Diego. Diego nos atendió al principio y ahí nos dio todos los tips.
2: Para preguntarle, ¿qué necesito? ¿Cómo son el tanto?
1: Oye, y ustedes que nos están viendo y nos están escuchando en nuestra transmisión respectiva de cada YouTube, del YouTube de los 40 y del YouTube de Rock and Pop, pueden participar justamente y van a poder probar también. Se llevan ahí un set especial de Alto del Carmen.
2: Sí, así que vayan a participar, comenten, pueden comentar cuantas veces quieran, tanto en el chat de los 40 como el de Rock and Pop. Así que al final yo creo que ya mañana podríamos estar teniendo.
1: ¿Tú dices que se van a uno y después se van al otro?
2: Por supuesto, más oportunidad de ganar. Yo lo haría así.
1: Es verdad, yo también lo haría así. Así que ahí está para que puedan celebrar también junto a nosotros en este Día del Pisco. En esta hermosa noche estuvimos conversando con Gloop, estuvimos conversando con amigos artistas también, que son los protagonistas. Y otro también, obviamente, que es protagonista de este Día del Pisco, y es quien nos invitó, es Alto del Carmen.
2: Claro que sí, vamos a conversar con Juan Stout, gerente de marketing de Alto del Carmen.
1: Juan, bienvenido a tu casa.
3: Muchas gracias
2: por los brebajes tan buenos que son.
3: Por favor.
2: Oye, ¿cómo estamos? Estamos contentos celebrando el Día del Pisco en este día tan importante. Qué hermoso chaleco.
1: Perdón. Lo mismo.
2: ¿Es un chaleco que tiene vasos de piscola?
3: Es el chaleco de piscola.
2: Es el chaleco de piscolas.
3: Así se llama. Es real.
2: Ese debería ser mi uniforme.
1: ¿Y este lo mandaste a hacer?
3: ¿Cómo? Esto fue una campaña que hicimos hace 2 años, para septiembre. Una campaña que quería hacer un llamado al consumo responsable.
2: Ya.
3: Entonces que la gente, en vez de tomarse el chaleco piscola, se lo pusieran de verdad.
1: Ya. ¿Y esto existe todavía?
3: Sí, existen.
1: Mándanos uno.
3: Hay un par de
2: unidades. Por favor, lo vamos a usar sí o sí. Bueno, Juan, cuéntanos un poquito, ¿cómo empezó y cómo se les ocurrió hacer esto de Sesiones Cóndor?
3: Mira, Sesiones nace antes de la pandemia y con la idea siempre de acercar la marca a la gente, de hacer experiencias de marca, que es una cosa que uno lee, que todo el mundo quiere hacer. Y sale el concepto de que desde el Cóndor de Alto del Carmen empecemos a hacer estas sesiones. Partimos muy chiquititos y la verdad es que cada año nos ponemos más metas, vamos creciendo, y hoy día vamos a tener 1.600 personas acá adentro.
2: ¡Wow!
1: ¿Cuántas Sesiones Cóndor hay ya en la historia?
3: Mira, yo llevo más de 5 años acá. Y son por lo menos 6 por año, así que yo llevo 30, al menos.
2: Imagínate, hoy me tocó trabajar esta noche con Sesiones Cóndor. Hoy tengo a Gloop y amigos artistas. Imagínate, qué tremendo. También quiero preguntarles, ¿cómo viene este 2026? Bueno, estamos celebrando en este Día del Pisco, por supuesto, pero ¿se vienen más? Son 6 al año, dijiste, así que...
3: Nosotros partimos en el verano. Parte del verano siempre en Santiago a mediados de enero. Y de ahí recorremos el país. Ya son 4 o 5, dependiendo el año, los artistas, los lugares, etc. Y siempre cerramos el ciclo con la del mes del pisco acá en Santiago.
1: Oye, Juan, hay una cosa súper importante y que de hecho estuvimos conversando hace un ratito atrás con amigos artistas y con Gloop, ambos que ya son parte un poco de la programación de Sesiones Cóndor, de lo importante que era para ellos ser parte. Amigo artista dijo algo muy bonito, que ellos estuvieron cuando todavía no tenían el hype y no eran el nombre que son ahora, y que ustedes los incluyeron y que estuvieron ahí también, y que de hecho dijeron así como, bueno, cuando no éramos tan bacanes, cuando no éramos tan buenos. Eso también es un aporte finalmente a la música.
3: Mira, cuando nosotros salimos a recorrer el país, siempre estamos buscando nuevos talentos. Y hay bandas emergentes, hay tributos, hay mucha gente con mucho talento. Entonces, si enganchan con la onda de la marca, ya tenemos un paso dado. Y la verdad es que por primera vez esta noche son dos que repiten, sí, porque repite un club y repite Amigos Artistas.
2: O sea, esta noche vamos a bailar, Martí, sí o sí, en esta última sesión Cóndor de lo que va de este ciclo.
1: De la temporada.
2: Ya viene una nueva. Oye, y estamos celebrando además las sesiones Cóndor con estos tremendos, tremendos nuevos sabores, nuevos productos. Estamos hablando del coffee, Vanilla Coffee, estamos hablando del Mango Passion y del Apple. ¿Tu favorito? De hecho, sí, veníamos conversando antes de eso. Le dije, oye, Marti, yo creo que tú eres más de café. Y me dijo, sí. Le dije, y yo soy mucho más de mango. Así que nos estuvimos devolviendo. Y más rato vamos a tomar las dos, el de Apple. ¿Se viene alguna otra nueva sorpresita al todo el Carmen?
1: Te estás ahí aguantando, brebaje?
3: Se vienen cositas.
2: Se vienen cositas.
3: Nosotros la verdad es que la gran innovación vino por este lado, por el lado del coffee. Porque hay mucho sabor frutal, la mezcla con la manzana, con el mango, son cosas bastante, que sean bastante naturales. Claro. Y cuando nos arrojamos a hacer el Vanilla Coffee, la verdad es que quedó un producto muy rico. Que ya partiendo que se puede tomar solo y de ahí se pueden hacer cosas más entretenidas, creamos el chile en carajillo.
1: Me encanta.
3: Y yo creo que se vienen cosas muy entretenidas, los mundos, el saborizado siguen creciendo y la verdad es que nosotros siempre queremos estar ahí como llevando la categoría, empujándola lo más que se pueda. Entonces, yo creo que este año vamos a tener un... Podríamos llevárselo a la radio para que lo prueben cuando aparezca.
1: Con el chaleco piscola.
2: Por favor.
1: No se diga el invierno.
3: Es un trato.
2: Invierno con Vanilla Coffee viene como anillo al dedo, ¿no? Sí.
3: Exactamente.
2: Sí.
1: Oye, Juan, y en términos también de lo que ya hemos hablado un poco de la importancia de las sesiones Cóndor y nos contaste un poco cómo era el origen, ¿no? De acercarse a la gente. ¿Qué otros desafíos tienen por delante en ese mismo camino, en esa misma ruta de conectarse con la gente?
3: Mira, hoy día la gente está cada vez más, primero más exigente, los jóvenes se aburren más rápido, siempre quieren cosas nuevas, siempre quieren novedades. El pisco es una categoría que, bueno, la denominación de origen cumple hoy día 95 años, entonces es un producto con harta historia. Y la piscola es un mundo que está súper posicionado. La idea es decir, ok, ¿cómo nos movemos más allá? Y aparecen estos sabores, pero esto nos obliga a seguir cambiando todo el rato. Claro. Porque...
2: Estar siempre en búsqueda.
3: Porque se aburren.
2: Sí, sí soy. No, tengo que admitir que yo me quedo con uno y ahora lo que yo no voy a decir que después le voy a comentar, lo está destronando este nuevo Mango Passion.
1: Oye, Juan Staud entonces aquí que nos viene a contar todos los detalles de lo que estamos viviendo, que está partiendo la noche. ¿Cuáles son las expectativas personales para lo que va a estar pasando hoy día?
3: Mira, yo cada sesión Cóndor que enfrentamos espero que sea mejor que las anteriores y la verdad es que todavía no me equivoco. Vamos a ver cómo nos van estas.
1: Hermosa.
2: Yo veo a la gente muy contenta, a los artistas también, muy expectantes, como con ganas de participar. Así que va a salir todo excelente.
3: No, y el spot que conseguimos acá, que muy la verdad bueno. Es que el lugar invita a pasarlo bien, es un lugar que con historia también, entonces sí. Nada, va a estar muy bueno todo.
1: Así que ya lo sabe y la gente puede seguir participando también en nuestro ahí canales de YouTube también. Uh-huh. Para quienes no están acá, les vamos a llevar la celebración del Día del Pisco.
3: Qué lindo, qué lindo.
2: Muchas gracias, Juan, por venir y por estar con nosotras. No, nosotras felices.
1: Por invitarnos este año.
2: Por invitarnos.
1: Esperamos que sea siempre.
2: Sí, oye, debería ser como todos los años. Oye, mira, te acuerdas.
1: Que yo había venido a las sesiones como a pasarlo bien nomás.
2: Sí, de hecho me dijeron, Maca, ¿quieres venir a pasarlo bien? Y le dije, lo voy a hacer. Después de esta transmisión nos vamos a ir a bailar y cantar. Gracias, te pasaste y que vuelen altos las sesiones Cóndor, que vengan más.
3: Muchas gracias, gracias a ustedes.
1: Oye, despedimos a Juan. Eso. Esto no para todavía.
2: No.
1: Nos queda todavía más de nuestra transmisión. Vamos a hacer una pausa corta, brevísima y vamos a volver porque vamos a estar con parte de lo que va a estar pasando en el escenario con Gloop.
2: No
1: Así que quédense en los 40, quédense en Rock and Pop. Esto es Sesiones Cóndor.

0: Es la hora rock and pop. 10:02.
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2: Seguimos en esta noche de celebración del Día del Pisco aquí a través de Rock and Pop, a través de los 40 Sesiones Cóndor.
3: Me encanta porque estamos celebrando con la gente que vino a Sesiones Cóndor, pero también con ustedes que están a través de nuestra transmisión de YouTube de los 40 y de Rock and Pop, y estamos regalando cositas.
2: Estamos llevando el Día del Pisco a tu casa, si es que quieres, y la forma de participar es muy fácil. Solamente tienes que irte a cualquiera de los dos canales de YouTube, o a los dos, si es que quieres participar.
3: No lo descarto, ¿eh?
2: Por dos, y comentarnos cuál prefieres o cuál quieres probar: Vanilla Coffee, Mango Passion o el Apple.
3: ¿Qué team eres? ¿O cuál te gustaría? Yo ya.
2: Así de simple.
3: Me quedo un poquito.
2: Así de simple, así de fácil. Vas a poder participar por un set de Alto del Carmen que va a llegar hasta tu casita. Así que usted comente ahí, comparta, dígale a la mamá, al papá, al pololo, que participen también.
3: Un tremendo programa tuvimos hoy junto a los 40 y Rock and Pop, en donde conversamos con Gloop, hemos conversado también con Alto del Carmen, hemos conversado con amigos de artistas. Estamos esperando que aparezcan nuestros queridos amigos de Gloop, que ya están tocando. Los vamos a esperar un ratito.
2: Les vamos a regalar unas canciones.
3: Les vamos a regalar unas canciones a la gente que nos está escuchando desde la casa, desde la radio, desde el auto, la micro o desde el canal de YouTube, en donde sea. Así que
2: ojalá que nos hayan tenido puesto ahí en grande, ¿o no?
3: No lo sé, ya, como que no sea en HD, lo agradecería mucho. Oye, Marti, tengo una pregunta. ¿Saliendo de aquí nos vamos a ir a cantar un rato?
2: Nos vamos a ir a cantar un ratito porque la noche es larga, ya lo decíamos, estamos de celebración del Día del Pisco y lo celebramos con música, como es la invitación que nos hace Sesiones Cóndor, así que de eso se trata esta noche de celebración aquí, que se lo hemos llevado a través de los 40 y a través de Rock and Pop. Nosotros
3: nos vamos despidiendo.
2: Sí, vamos
3: cerrando. Nos despedimos el día de hoy. Les recordamos a la gente que está participando, yo creo que ya, hoy día es viernes, yo creo que ya para el lunes vamos a tener el ganador, la
2: para
3: ganadora.
2: Para que sigan celebrando,
3: sí,
2: entonces.
3: Para que sigamos celebrando. Oye, Marti, un gustazo tenerte acá como siempre.
2: Mi querida Maca, lo mismo digo.
3: Aunque ya no sea pasándome notas por debajo del banco en la universidad, sí, era la de los 7, yo aquí la de los chistes. Gracias por la transmisión. A todo el equipo también, les mando un abrazote, a los digitales, a todo el equipo técnico. Que estén excelentes, Martín.
2: Esto fue Sesiones Cóndor a través de Rock and Pop, a través de los 40. Chao, chao. Chao, chao.
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5: Buenas noches, ¿qué tal? Bienvenidos todos, bienvenidas todos a esta Disco Inferno de viernes. Noche heladita acá en Santiago. Viernes 15 de mayo. Comenzamos más tarde el día de hoy, ¿ah? Había una transmisión ahí, los muchachos. Le dije, no, a las 10 y media, porque iba a partir a las 10 y cuarto, 10 y media, nomás partimos acá, así que estamos ya con el DJ invitado de esta noche. ¿Qué mejor vamos a partir al tiro con él? Pues, oye, pero antes quiero saludar a toda la gente que nos escucha en Arica 98.5, Iquique 89.7, Antofagasta 105.1, La Serena y Coquimbo, donde nos escuchan.
0: La Serena 105.7.
5: Oye, también nos escuchamos en Rapa Nui, van a escuchar a nuestro DJ Bassboom, que ya se viene en Rapa Nui.
0: Rapa Nui 104.3.
5: Rancagua 100.7, Cauquenes 95.1, Temuco 92.9, Valdivia. Valdivia, la querida Valdivia, ¿dónde?
0: Valdivia 99.3.
5: Así es, y en Punta Arenas nos escuchan cuando son las 9 con... Son las 9 con... una hora más, una hora menos. Hoy tengo
0: Punta que... Arenas 94.7.
5: No me acuerdo si se cambió la hora para adelante. Voy a buscar acá en Google. Pero no puedo perder tiempo porque ya tenemos acá junto a nosotros a nuestro DJ invitado esta noche. Nos vamos a ir al tiro con él porque trae un set bomba, ya está instalado, ya está con todas las cosas. Él ya nos visitó el año pasado acá en la Disco Inferno, o para el verano fue, amigo.
4: El año pasado.
5: ¿En esta misma fecha? Uy, no me digáis cómo ha pasado el tiempo.
4: En esta misma fecha
5: nos visitó, ya te escuchan a ustedes, pero no saben quién es. Para todos los que no cachan, la onda de Pichilemu, la onda que tiene la ola, bailar al lado de la ola, traemos esta noche, yo estuve la semana pasada por allá, harto frío, pero se pasó bien. Tenemos esta noche invitado al gran DJ Buzzboom.
6: ¿Qué tal?
5: ¿Cómo estamos, Buzzboom?
6: Bienvenido, ¿usted, amigo?
5: Bien, pues, ¿cómo está la cosa? La semana pasada estuvimos allá en Pichilemu.
6: Muy buena fiesta.
5: Buena fiesta, muy ¿sabes buena qué? Fiesta. Son las fiestas que me gustan a mí, que son desafíos. ¿Qué te dije cuando iba a partir a tocar?
6: Sí.
5: Vamos a pasarlo bien. ¿Ah?
6: Y se pasó. Fríos.
5: Y se pasó bien.
6: Harto frío. Pero lo bailamos todo.
5: Lo bailamos todo. Gracias a las personas que se quedaron hasta el final bailando, porque la verdad que hacía harto frío, pero se pasó bien, lo pasé muy bien. Buzzboom, DJ residente de Pichilemu, Guaitara, y también haciendo eventos por todo Chile. ¿Qué cuentas, DJ Buzzboom, del año pasado que no venías para acá, como decíamos?
6: El año pasado que no pisaba la radio, sí.
5: ¿Sí?
6: Sí.
5: Mira, ¿y qué cuentas? ¿En qué estás? ¿Qué me traes el día de hoy?
6: Hoy día estamos visitándote porque vamos a presentar musiquita nueva también que está dentro, ¿sí?, del set. Así que...
5: ¿Dejaste a alguien en Pichilemu el día de hoy o no? ¿O no?
6: No, solo sábado.
5: ¿Sí? Esta fecha solo
6: la
5: sábado.
6: La próxima semana, como es fin de semana largo, es el aniversario de Guaitara.
5: Aniversario, entonces, ahí... estáis deseando.
6: Son 17 años ya de fiesta frente a la hora.
5: Me quisieron ya para el aniversario, por Dios, ya, pero bueno.
6: Que usted es muy ansioso.
5: No, si a mí me dijeron, me hablaron hace 2 meses atrás, yo cerré hace 2 meses, no sabía. Pero bueno, tengo libre por si acaso. Seguimos acá con DJ Buzzboom, que nos trae buena música. ¿Qué nos trae el día de hoy? Improvisación, cuéntame.
6: Harta improvisación, vamos a salir un poquito de la rutina del perreo.
5: ¿Ya?
6: Así que harto Moonbatón, electrónica, Afro House. Perfecto. A usted le gusta harto.
5: Me gusta el Afro House.
6: Hacemos, sí. Afro House.
5: Oye, Buzzboom, ¿arroba cuánto tu Instagram?
6: Arroba Buzzboom, BASSVOOM.
5: BASSVOOM, ¿cierto?
6: Igual de complicado que el año pasado, sí. Pero...
5: No, pero es que Buzzboom la tiene su todo, que Buzzboom. Yo le hubiese puesto dos B nomás de larga. Buzzboom, sí, de sí. Boom, boom, boom. Ya, vamos con la música, DJ Buzzboom. Mezclando esta noche acá en la 101.7, comienza esta Disco Inferno por los 40.
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1: Estás escuchando este Disco Inferno de viernes 15 de mayo de este 2026. Estás escuchando a DJ Bass Boom esta noche, arroba DW. No, a ver, dalo tú mismo, mi amigo.
2: Arroba B larga A S S V O O M.
1: Es Bass Boom, Bass pero Boom. Sin el boom, sí. Con la B larga.
2: Con B corta.
1: Con B corta, sí. Bass Boom. Yo te pregunté el año pasado por qué ese nombre. Me lo dijiste, ¿no?
2: Te lo dije. Y yo, sí, lo repetí.
1: Sí, lo repitamos, lo malo.
2: Que antes yo tocaba electrónica.
1: ¿Verdad?
2: Sí, eso fue. Y ahora como está, estoy tan bueno para el perreo, ¿sí? Se quedó el nombre, ¿no?
1: Se quedó el nombre, ¿no?
2: Yo antes tocaba electrónica.
1: Tocaba electrónica. Sí. Acá pues vamos a tener que volver a ese perro porque

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1: ¿Escuchas a Basbum esta noche? Amigo, ¿algún saludito? ¿Está buena la música?
2: Mañana vamos a estar haciendo fiesta en Pichilemu, en mi residencia Guaitara.
1: Tremendo.
2: Así que todos invitados, la próxima semana es el aniversario, viernes y sábado, fin de largo en la playita.
1: Buena.
2: Y a fin de mes toco en Curicó, Aruna.
1: Oye, Aruna, sí, tengo un amigo que toca el Caxto. Saludos a DJ Caxto también, que toca por allá en Aruna, así que un abrazo. Ya pues, sigue mezclando DJ Basboom.
2: Arroba B larga A S S U P O O M Basboom.
1: Basboom, sigue acá en la Disco Inferno.

0: Sigues escuchando Los 40, sigues escuchando esta Disco Inferno de viernes 15 de mayo. Trajimos desde la playa el día de hoy a DJ Bassboom desde Pichilemu, porque es el DJ residente de Waitara. Bassboom, ¿cómo está la cosita por allá? Yo sé que hay poca gente, pero la onda igual se vive en el local.
1: Somos un pueblito turístico, pero la fiesta va todos los sábados.
0: Oye, yo me quedé en unas cabañas de ahí mismo en Waitara, pues ahí mismo arriba, y todo pasando, habían harto extranjeros que van a surfear en esta época.
1: Obvio, sí. Y es la fecha.
0: En la fecha. Ah, ya, bueno.
1: La fecha para ir a meterse al agua, perrito.
0: Oye, y para ir a Waitara a bailar con DJ Bassboom.
1: Obvio, sí o sí.
0: Ya, pues, si quiere ir, le escribe a Bassboom, de repente se demora en contestar. Pero si usted va a ir para Pichilemu, le puede escribir ahí en arroba BASSWOM. No, me equivoqué.
1: Arroba BASSWOOM. Bassboom.
0: Mira, no es tan difícil. Es como bass de bajo más boom de boom, pero con la B nomás, la V. Bassboom. Y ahí le voy a subir yo la historia también en mi Instagram, arroba DJ Marco Hinojosa, etiquetando acá a mi gran amigo que está esta noche acá junto a nosotros en la 101.7.
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0: enfermos de viernes 15 de mayo. Trajimos desde la playa el día de hoy a DJ Bassboom desde Pichilemu, porque es el DJ residente de Guaitara. Bassboom, ¿cómo está la cosita por allá? Yo sé que hay poca gente, pero la onda igual se vive en el local.
1: Somos un polito turístico, pero la fiesta va todos los sábados.
0: Oye, yo me quedé en las cabañas de ahí mismo en Guaitara, pues ahí mismo arriba, y ya todo pasando. Habían harto extranjeros que van a surfear en esta época.
1: Obvio, sí. Y
0: en la fecha. Ah, ya, buena.
1: La fecha para ir a meterse al agua, perrito.
0: Para meterse al agua, perritz. Oye, y para ir a Guaitara a bailar con DJ Bassboom.
1: Obvio, sí,
0: ya,
1: sí.
0: Pues si quiere ir, le escribe a Bassboom. Bassboom de repente se demora en contestar. Pero si usted va a ir para Pichilemu, le puede escribir ahí en @BASSWOM. No, ya me equivoqué.
1: Me equivoqué yo.
0: Ya dale ahora.
1: @BASSWOM. Bassboom.
0: Mira, no es tan difícil. Es como bass debajo más boom de boom, pero con la B nomás, la V. Bassboom. De ahí le voy a subir yo la historia también en mi Instagram, @DJ Marco Hinojosa, etiquetando acá a mi gran amigo que está esta noche acá junto a nosotros en la 101.7. 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

0: aquí está la esencia de DJ Badmoon completamente. ¿Por qué era Badmoon? Porque tocaba electrónica. Estamos escuchando a DJ Badmoon esta noche. Acá está en tu zona de confort, ¿no?
1: La nueva zona de confort, que también está ahí usted metiéndose a poquito, el Afro House.
0: El Afro House, y eso, la está llevando el Afro House, la está llevando el Latin Tech. Bueno, yo vengo del año pasado ya tocando esta musiquita. Allá en Pichilemur toqué la semana pasada unos temitas y prendieron bastante. Ya sigo junto a DJ Badmoon esta noche acá en la 101.7, el DJ más serio de mi Instagram.
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1: Todos los estilos ha quedado claro desde el perreo. Hemos pasado por toda esta noche. Ya estamos junto a DJ Basmund despidiéndolo esta noche acá en la 101.7. Último saludo, amigo, antes de terminar de tocar.

0: tremendo, tremendo set que disfrutamos esta noche. Oye, hay que decir que no siempre se tiene a un DJ como DJ Bassboom en la radio, ¿ah? Sí, pues, DJ Bassboom, tremendo set que te mandaste, amigo. Muchas gracias por estar acá. Me dijiste el toque, sí, voy la semana pasada. Así que acá está DJ Bassboom, se vio hasta libre. Dijo, no abre la disco allá en Pichilemu porque voy a ir a tocar a la disco Inferno.
1: Efectivamente.
0: ¿Sí o no? Así sí. Es. Saludito, ¿alguna cosa que tengo que decir, amigo? ¿En qué estás el día de hoy? ¿Dónde te puedes seguir? ¿Tienes el booking abierto? Cuéntame.
1: Booking abierto, sí, hay poquitas fechas, porque no me he dedicado a esas fechas.
0: Sí, vos, ¿no? Sí, es que estás como también te harto reciente ya en Pichilemu. Sí. ¿Te cuesta ir de soltar la cosita?
1: Sí, hace poquito estuvimos en Iquique,
0: Oye, sí, ¿a dónde estuviste en Iquique?
1: En Heaven. Muy bueno.
0: Club Heaven, saluda a la gente de Club Heaven, saluda a la gente también de otras discotecas allá de Iquique, a Casa Negra. Hay otra que se llama, se me olvidó el nombre. Bueno, a toda la gente que está allá en Iquique escuchando Heaven, muchas.
1: Iquique glorioso.
0: Allá nos escuchamos en Iquique, te digo, en la 89.7 anduvo por allá DJ Bassboom. ¿Te topaste con otros colegas también, por lo
1: sí,
0: que.
1: Sí, con unos grandes amigos que nos conocimos en pandemia y.
0: ¿Sí?
1: Hablábamos solo por teléfono.
0: ¿Se pasó bien?
1: Sí,
0: se pasó bien. Yo también, Iquique es como una tierra para juntarse con DJ y pasarlo bien.
1: Nuestro Miami chileno.
0: Yo la otra vez estuve para el verano y no conocía al Hate. No sé si lo caché a DJ Hate.
1: Sí,
0: DJ Hate, Jate. Estuvo también ahí, disfrutamos harto, lo pasamos bien. Saluda a mi amigo ahí, el de las longanizas de pollo. Ya pues, DJ Bassboom, gracias amigo, estás invitado cuando quieras. Ahora cuando andes por acá por Santiago,
1: amigo.
0: Oye, de verdad amigo, cuando tengas tu tiempo y vienes para acá y vienes a tocar, porque acá la disco Inferno va a estar siempre disponible para ti.
1: Acá voy a estar.
0: Seguimos entonces, nos queda ya una horita, ha pasado rapidito porque partimos a las 10:30 esta noche, pero vamos con la última hora. Yo también me voy a traer ahí mis temitas más ratito para cerrar, para que escuche un set exclusivo con todas mis canciones. Soy Marco Hinojosa, no te despegues de la 101.7.
2: 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Es la temperatura en los 40.

Hinojosa, sigues escuchando esta Disco Inferno. Recuerda que me puedes seguir en Instagram, arroba DJ Marco Hinojosa, arroba ese, Marco Hinojosa. Y también a la radio como arroba los 40 CL. Seguimos bailando, seguimos disfrutando la mejor música.

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1: Ese soy yo, arroba DJ Marco Hinojosa. Seguimos, bueno, la música, ¿no? ¿Le damos o no le damos? ¿Seguimos el viaje o no seguimos el viaje? Es la Disco Inferno, el programa que te acompaña todos los viernes, desde las 10 hasta las 12 de la noche. Estoy acá por la 101.7 Santiago.
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2: Sigue avanzando esta noche la guita del viernes 15 de mayo. Soy Marco Hinojosa, arroba DJ Marco Hinojosa. Pero le subimos la temperatura. Le ponemos calor esta noche. Acá.

0: que una cosa vaya para allá a seguirme.
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0: Vamos a escuchar y ustedes me van a decir en mi Instagram, oye Marco, está buena, está mala, ahí tengo todo publicado en mi feed, vaya a comentar, vaya a decir qué tal las canciones, va a sonar ahí el tema con los chicos de Caramba, va a sonar en la nalga, pégale, con eso comenzamos ahora esta media hora acá, en la 101.7.

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1: Las dos que escucharon al principio son exclusivas, todavía no salen. Everybody Dancing junto a En la Nalga Pégale, ¿ah? Sí, pues. Y ahora viene un temazo que salió hace poco con mis amigos de Caramba, arroba Caramba Chile. Esto se llama El Apagón. Ya está disponible en todas las plataformas digitales, en Spotify, en iTunes, digo yo, en Apple Music. Ay, que me quedé en el pasado. Ya, en todas las plataformas digitales, vaya. La canción se llama El Apagón. Es junto a Caramba, acá en la 101.5.

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1: Seguimos subiendo la temperatura, seguimos motivándote con la mejor música. Son canciones exclusivas, todavía no están disponibles y ya las estás escuchando acá en los 40. Son canciones mías, arroba DJ Marco Hinojosa. Vaya a dejarme su feedback, vaya a escucharla también en Spotify, lo que ya tengo afuera. Arroba DJ Marco Hinojosa, ahí está toda la info, mis links de Spotify, de YouTube, de todas las redes sociales. Y por supuesto la radio la sigue como arroba.

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1: Ya pues, me comienzo a despedir. Muchas gracias a toda la gente que estuvo en sintonía. A DJ Bass Boom, arroba BASSVOOM, Bass Boom. Así vaya a seguirlo. Lo tengo etiquetado en mi Instagram, arroba DJ Marco Hinojosa. Así que si les gustó la sesión que trajo aquí nuestro invitado, vaya a seguirlo también, porque estuvo desde Pichilemu tocando junto a nosotros. Yo me despido. Será hasta el próximo viernes. Hasta el próximo viernes 10 de la noche. El lunes nos escuchamos en la mañana junto a Saba Sierra y José Andrés Vivas en la ducha. Y el fin de semana te acompañas de la mejor música, por supuesto, ¿dónde? Acá en la 101.7, Los 40.
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1: Ya pues, ¿algo más que decir? Nada más que decir. Me voy. Muchas gracias a todos los que estuvieron en la sintonía. Recuerda que me puedes seguir en Instagram. Ya dije.

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0: 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Es la hora.
2: Es la hora.
0: Es la hora. Es la hora en los 40.
3: 12:07.
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0: Es la hora.
1: Es la hora.
0: Es la hora. Es la hora en los 40.
2: 6 minutos.
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0: Es la hora.
1: Es la hora.
0: Es la hora. Es la hora en los 40.
2: 2:06.
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0: 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Hora 40. 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Es la hora. Es la hora. 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
1: 3:05.
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0: Es la hora en los 40.
1: 4 minutos.
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0: 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Es la hora. Es la hora. Es la hora. Es la hora en los 40.
1: 5-4 minutos.
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1: 7 grados.
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0: Es la hora. Es la hora. Es la hora. Es la hora en los 40.
1: Falta un minuto para las 6.
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0: 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Temperatura. Es la temperatura. En los 40.
1: 6 grados.
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1: Es la hora, es la hora, es la hora. Es la hora en los 40.
2: Falta un minuto para las 7.
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0: 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Temperatura. Es la temperatura en los 40.
1: 6 grados.
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0: Es la hora. Es la hora. Es la hora en los 40.
1: 8:01.
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0: 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Temperatura. Es la temperatura. En los 40.
1: 6 grados.
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0: Es la hora. Es la hora. Es la hora. Es la hora en los 40.
1: Falta un minuto para las 9.
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1: Si te vas, Remix ya está aquí con Litquila, Paulo Londra, Kea y Rama. Es lo que te presentamos en los 40.

0: 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Temperatura. Es la temperatura en los 40.
1: 9 grados.
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1: Hora 40. Es la hora.
2: Es la hora.
1: Es la hora. Es la hora en los 40.
3: 10 de la mañana.
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1: Kid Buu estrenó su nuevo disco Euphoria. Y de este álbum nos quedamos con la colaboración junto a Mon Laferte. Escuchas Incondicional, acá en los 40.

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1: Hay novedades para los y las fanáticas de Ariana Grande, porque ya hay fecha de estreno para conocer el primer sencillo de lo que será su próximo álbum Petal. Se trata de Hate That I Made You Love Me, canción que llegará a todas las plataformas musicales el 29 de mayo y que Ariana describió como una de sus favoritas. Según lo adelantado por la cantante, este nuevo disco viene de un lugar al que antes era demasiado tímida o educada para acceder, por lo que promete ser algo completamente diferente a lo que estamos acostumbrados a escuchar por parte de Ariana Grande. 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

0: 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Temperatura. Es la temperatura en los 40.
1: 13 grados.
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2: Es la hora.
1: Es la hora.
2: Es la hora en los 40.
3: 11 de la mañana.
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1: Lo poco que yo quiero es la nueva colaboración de Morat junto a Silvestre Dangond. Y es lo que te presentamos en los 40.

0: 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Temperatura. Es la temperatura. En los 40.
1: 14 grados.
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0: Es la hora
1: en los 40.
2: 12 del día.
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3: El verde monasterio será uno de los colores protagonistas de este 2026, destacando por ser vibrante sin perder elegancia. Su origen viene de un licor creado por monjes, lo que le da una historia única. En la moda ha pasado de lo tradicional a las pasarelas y el street style, siendo adoptado en las últimas pasarelas por grandes marcas. Es un color intenso pero versátil, funciona tanto en looks elegantes como audaces.
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0: 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Temperatura. Es la temperatura. En los 40.
1: 16 grados.
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1: Es la hora. Es la hora. Es la hora. Es la hora en los 40.
2: 1 de la tarde.
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1: La Mala es lo más nuevo de Yami Safdie y es lo que te presentamos ahora en los 40.

0: es la temperatura en los 40.
1: 17 grados.
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0: Es la hora. 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
1: 2 de la tarde.
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1: Becky G llega con novedades a los 40 con su nueva canción, Epa. Y es lo que te presentamos en la 101.7.

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1: Ya está en los cines de nuestro país la película documental de Billie Eilish junto a la participación del director James Cameron. Se trata de Hit Me Hard and Soft The Tour, producción que fue grabada durante las presentaciones de Billie en Manchester, Inglaterra, y que recorre toda su trayectoria en canciones y muestra otros aspectos personales de la cantante, como su amor por los perritos rescatados o su afición por el soplado de vidrio, entre otras.

0: cosas. 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

0: 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Temperatura. Es la temperatura. En los 40.
1: 19 grados.
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0: Es la hora. Es la hora. Es la hora. Es la hora en los 40.
1: Tres minutos.
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1: Deseo se llama el primer álbum de Cat Eyes, que incluye una colaboración con la argentina María Becerra. Y esto es lo que te presentamos en los 40. Escuchás Lonely en la 101.7.

0: 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Temperatura. Es la temperatura. En los 40.
1: 19 grados.
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2: El verde monasterio será uno de los colores protagonistas de este 2026, destacando por ser vibrante sin perder elegancia. Su origen viene de un licor creado por monjes, lo que le da una historia única. En la moda ha pasado de lo tradicional a las pasarelas y el street style, siendo adoptado en las últimas pasarelas por grandes marcas. Es un color intenso pero versátil, funciona tanto en looks elegantes como audaces.
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1: Es la hora. Es la hora. Es la hora. Es la hora en los 40.
2: 4 de la tarde.
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2: Tras más de 10 años de espera, Martin Garrix al fin estrenó su colaboración con el británico Ed Sheeran, a quien, por cierto, esperamos en Chile en noviembre de este año. Esto es lo que te presentamos ahora en la 101.7. Suena Repeated en los 40.

0: 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Temperatura. Es la temperatura en los 40.
1: 18 grados.
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0: Es la hora. Es la hora. Es la hora en los 40.
1: 5 de la tarde.
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1: Una vez más, Shakira es la encargada del himno del mundial y esta vez junto a Burna Boy. Escuchas Die Die en los 40.

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0: Es la hora. Es la hora. Es la hora en los 40.
1: 6 de la tarde.
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1: Si te vas, Remix ya está aquí con Litquila, Paulo Londra, Kea y Rama. Es lo que te presentamos en los 40.

0: 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Temperatura. Es la temperatura en los 40.
1: 15 grados.
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2: Los maxi bolsos minimalistas vuelven como un clásico atemporal que destaca por su diseño simple, funcional y sin adornos. 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
2: Y en ese momento, Mau y Ricky. Ricky Mau.

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1: Es la hora. Es la hora. Es la hora. Es la hora en los 40.
2: 7 de la tarde.
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1: Kid Voodoo estrenó su nuevo disco Euphoria. Y de este álbum nos quedamos con la colaboración junto a Mon Laferte. Escuchas Incondicional, acá en los 40.

0: 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Temperatura. Es la temperatura en los 40.
1: 13 grados.
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1: La frecuencia para ir a la peluquería depende más del clima y de lo que buscas que de tu tipo de cabello. Factores como el sol, el agua dura o el frío pueden dañar el pelo, afectando su color e hidratación. Se recomienda ir cada 10 a 12 semanas para mantener el color. Una vez más, si cubres canas, y cada 6 a 8 semanas para mantener el corte. La clave es adaptar las visitas para mantener el cabello sano y cuidado.
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0: Es la hora. Es la hora. Es la hora. Es la hora en los 40.
1: 8 de la noche.
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